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1: Es la hora 21, 3 minutos.
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1: 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Danny Ocean. 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
3: Es la hora 22, 2 minutos.
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4: Es la hora 23 en punto.
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Lluvia de noviembre, November Rain. Canción emblemática de Guns N' Roses, lanzada en 1991 como parte de su álbum Use Your Illusion 1. Usa tu ilusión 1. Escrita por Axl Rose, el líder y vocalista de la banda, la canción es una poderosa balada de rock sinfónico que se ha convertido en un clásico del rock de los años 90. Versiones tempranas de la canción datan de la década de 1980. Sin embargo, Axl sintió que la canción aún no estaba completamente desarrollada y continuó refinándola hasta que fue grabada para Use Your Illusion 1. La balada es inusualmente larga para una canción de rock, con una duración de más de 9 minutos, y destaca por sus complejos arreglos orquestales, interpretados por una orquesta real, y los majestuosos solos de guitarra de Slash. La letra trata sobre el dolor, la pérdida y el amor no correspondido, y tiene una carga emocional profunda. Aunque nunca ha dado una explicación detallada del significado exacto de la canción, Axl ha dejado en claro que refleja sentimientos de desamor y la inevitabilidad de la tristeza en las relaciones. La canción ha sido aclamada como una de las mejores baladas de rock de todos los tiempos. Guns N' Roses, November Rain.

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1: ¿Alguna vez intentaste traducir y entender la letra de Billie Jean? Billie Jean no nació como un hit pensado para la pista de baile. Nació del miedo, la paranoia y una experiencia real que marcó a Michael Jackson a fines de los años 70. Michael se inspiró en cartas y persecuciones reales de fans obsesivas que él y sus hermanos recibían tras el éxito de The Jackson 5. Una mujer en particular afirmaba que Michael era el padre de su hijo y lo acosaba de manera constante. El cantante quedó profundamente perturbado. Llegó a decir que temía por su vida y por su estabilidad mental. De ahí surge la frase clave, "The kid is not my son". El niño no es mi hijo. Billie Jean no acusa a una mujer concreta. Es un símbolo del lado oscuro de la fama, de cómo una mentira repetida puede volverse peligrosa. Cuando Michael presentó la canción para el álbum Thriller, el productor Quincy Jones no estaba convencido. Le parecía demasiado larga, demasiado oscura y poco comercial. Incluso quiso eliminar la intro. Michael fue firme, algo poco habitual en él. Es la canción que más me gusta del álbum. No solo defendió la canción, luchó para que quedara exactamente como la imaginaba. El famoso riff de bajo, repetitivo e hipnótico, fue clave. Michael insistió en que el tema debía sentirse amenazante, casi obsesivo. Ese groove minimalista rompía con la lógica del pop de la época y funcionó. El videoclip mostró a un Michael misterioso, elegante y sobrenatural. Cada paso que daba encendía el suelo, una metáfora perfecta de su aura. MTV, que hasta entonces daba poco espacio a artistas negros, no pudo ignorar el impacto.
2: En 1983, durante el especial Motown 25, Michael interpretó Billie Jean en vivo y presentó por primera vez el Moonwalk, el paseo en la luna o el paso de la luna. Ese instante selló su leyenda, el resultado número uno en Estados Unidos y gran parte del mundo. Uno de los sencillos más vendidos de la historia, canción clave para el éxito monumental de Thriller, punto de quiebre en el pop, el videoclip y la performance en vivo. En resumen, Billie Jean es una confesión, una advertencia sobre la fama y la prueba de que Michael Jackson sabía exactamente cuándo estaba creando historia, incluso cuando nadie más lo veía. Michael Jackson, Billie Jean.

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2: Es la hora cero en punto.

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2: Recinto Ferial, Fairground, una canción de Simply Red, lanzada en septiembre de 1995 como el sencillo principal de su álbum Life. La banda británica había experimentado un gran éxito en los años 80 con una mezcla de soul, jazz y pop. Pero con Fairground, Simply Red mostró un cambio hacia un sonido más moderno y bailable, algo que sorprendió a muchos de sus seguidores. Musicalmente, una de las características más destacadas de Fairground es el uso de un sample de la canción de house Give It Up del grupo The Goodman. El uso de este sample le dio a la canción una base rítmica enérgica y única, diferente a los temas más suaves y melódicos que habían dominado los discos anteriores de la banda. Este elemento house, mezclado con pop y soul, convirtió a Fairground en algo fresco y emocionante para los fanáticos de Simply Red. Fairground se convirtió en el primer y único sencillo de Simply Red en alcanzar el número uno en la lista de sencillos del Reino Unido. Simply Red, Fairground.

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Like a Virgin, de 1984, no solo lanzó a Madonna al estrellato mundial, redefinió el pop, la provocación y el poder femenino en la música. Y lo más curioso es que no fue escrita por ella. El tema fue compuesto por Billy Steinberg y Tom Kelly, inspirados en una experiencia personal de Steinberg tras una relación difícil. La frase Like a Virgin era metafórica. Hablaba de volver a sentirse emocionalmente nuevo, no de sexualidad explícita. Cuando Madonna escuchó la maqueta, entendió algo que nadie más vio. La canción podía resignificarse por completo desde su actitud. El encargado de darle forma definitiva fue Nile Rodgers, ex-Chic, quien aportó un sonido funk pop limpio, elegante y moderno. Rodgers dudó al principio del título. Era demasiado provocador para la radio. Madonna no dudó ni un segundo. En boca de Madonna, Like a Virgin dejó de ser una confesión romántica y pasó a ser una declaración de control. No hablaba de inocencia, sino de poder sexual asumido, algo revolucionario para una mujer en el pop de los 80. Ella misma lo dijo después: no se trata de ser virgen, se trata de cómo te hace sentir alguien. El video mezclaba religión, erotismo y moda, vestido de novia, crucifijos, gestos sensuales, todo cuidadosamente calculado. MTV lo rotó sin parar y el debate explotó. En 1984, Madonna interpretó la canción en los MTV Video Music Awards, vestida de novia, rodando por el suelo y tocándose frente a millones. La industria quedó en shock, el público hipnotizado. Ese día nació la Madonna provocadora. El impacto, número uno en Estados Unidos y en varios países, consolidó a Madonna como figura cultural, no solo musical. Cambió la forma en que las mujeres podían expresarse en el pop. Like a Virgin es una canción malinterpretada a propósito, un golpe directo a la moral conservadora. El inicio del reinado de Madonna como arquitecta de su propia imagen. No fue escándalo por accidente, fue inteligencia, estrategia y actitud. Madonna, Like a Virgin.

En 2002, Red Hot Chili Peppers lanzó una canción que, sin hacer ruido ni escándalo, terminó convirtiéndose en una de las más queridas y especiales de toda su carrera. Esa canción es By the Way. A primera escucha, parece simple, luminosa, casi despreocupada. Pero By the Way esconde algo más profundo. Marca el momento en que la banda se reconcilia con su costado más melódico y emocional. La canción fue escrita principalmente por Anthony Kiedis, en una etapa de estabilidad poco habitual para él. Después de años de excesos, conflictos internos y adicciones, Kiedis estaba viviendo un periodo más calmo, más reflexivo, y eso se nota. La letra no cuenta una historia lineal, es fragmentada, casi como pensamientos sueltos, frases que van y vienen, sensaciones más que relatos. Habla de movimiento, de relaciones, de ciudades, de la vida que pasa rápido. Como si Anthony estuviera mirando el mundo sin pelearse con él. Musicalmente, la canción es clave por una razón muy clara. Marca el dominio absoluto del sonido melódico de la banda, impulsado por John Frusciante. Frusciante empujó fuerte hacia un enfoque más pop, más armónico, más emocional. No todos en la banda estaban convencidos al principio, pero el resultado fue innegable. Un tema inmediato, contagioso y profundamente humano. La canción dio nombre al álbum By the Way, un disco que consolidó definitivamente a los Chili Peppers como una banda capaz de envejecer sin perder identidad. Ya no eran solo energía salvaje y funk descontrolado, eran madurez, melodía y sensibilidad. Y eso la vuelve especial, porque By the Way representa a una banda que sobrevivió a todo y eligió seguir adelante, con menos ruido, pero con más corazón. Red Hot Chili Peppers, By the Way.

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Imaginar. Imagine es una de las canciones más famosas del siglo XX, pero también una de las más mal interpretadas. Detrás de su aparente simpleza hay una historia profunda, política, espiritual y personal. John Lennon escribió Imagine en 1971, en plena Guerra Fría, Guerra de Vietnam, amenaza nuclear constante, luchas raciales, polarización ideológica entre capitalismo y comunismo. Lennon ya no era el Beatle simpático. Era un artista activista, vigilado por el FBI, enfrentado al sistema y exiliado de Inglaterra, viviendo en Nueva York junto a Yoko Ono. Aunque durante años se presentó como una obra solo de Lennon, Yoko Ono fue fundamental. Muchas ideas vienen de su libro Grapefruit de 1964, con frases conceptuales que empezaban con Imagine. Lennon lo reconoció tarde. La canción debería decir Lennon Ono. Yo era demasiado machista para admitirlo. En 2017, Yoko Ono fue acreditada oficialmente como coautora. ¿Cómo nació la canción? Lennon la compuso en su casa, al piano blanco de Tittenhurst Park. Musicalmente es minimalista. Piano, bajo, batería suave y cuerdas. La intención era clara, que el mensaje estuviera por encima de la música. Nada épico, nada grandilocuente. Una melodía casi infantil para una idea revolucionaria. Cada verso propone imaginar la ausencia de los grandes pilares del poder humano. Países, religiones, posesiones, fronteras. No como una orden, no como una utopía cerrada, sino como un ejercicio mental. Desde su lanzamiento, Imagine fue acusada de comunista, antirreligiosa, ingenua, peligrosa. En algunos países fue censurada. En Estados Unidos, reforzó el interés del gobierno por deportar a Lennon. Paradójicamente, Lennon vivía con comodidades y aún así proponía imaginar un mundo sin posesiones. Él mismo lo admitía. No digo que sea fácil, digo que vale la pena pensarlo. Tras el asesinato de John Lennon en 1980, Imagine dejó de ser solo una canción. Sonó en homenajes globales, en actos por la paz, en tragedias colectivas, en ceremonias oficiales, incluso por líderes que antes la criticaban. Pasó de ser subversiva a universal. ¿Por qué Imagine es eterna? No da respuestas, hace preguntas, no grita, susurra, no acusa, invita, no envejece, porque el conflicto humano sigue siendo el mismo. Es una canción frágil, con una idea más fuerte que cualquier arma. John Lennon, Imagine.

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La historia de Stereo Love de Edward Maya junto a Vika Gigulina es una de las más inesperadas de la música dance de los 2000, porque nació en Europa del Este y terminó conquistando prácticamente todo el planeta. La canción salió en 2009 y rápidamente llamó la atención por algo rarísimo para la música electrónica de esa época: el acordeón. Mientras casi todos los hits dance usaban sintetizadores agresivos y sonidos futuristas, Stereo Love mezclaba beats electrónicos con un acordeón melancólico que le daba un aire balcánico, nostálgico y súper pegadizo. Lo increíble es que ese sonido fue justamente lo que hizo que destacara entre miles de canciones dance similares. Edward Maya había compuesto el tema inspirado en músicas tradicionales del este europeo y quería algo emocional, no solamente bailable. Pero la historia tiene otro detalle inesperado. Al principio, mucha gente ni siquiera sabía quién cantaba la canción. La voz femenina suave y misteriosa de Vika Gigulina generó muchísima curiosidad. Y aunque hoy parece inseparable del tema, ella originalmente iba a participar solo como colaboración secundaria. Con el tiempo, Stereo Love se convirtió en uno de los mayores éxitos dance de fines de los 2000 y todavía hoy sigue sonando en fiestas y radios de todo el mundo. Edward Maya con Vika Gigulina, Stereo Love.

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1: En 1979, muchos fanáticos del rock pensaban que estaba perdiendo el rumbo. La razón, la banda más explosiva del hard rock acababa de lanzar una canción disco. Sí, I Was Made for Loving You, Nací para Amarte, nació en plena fiebre mundial de la música disco, cuando grupos como Bee Gees dominaban las pistas de baile gracias a la película Saturday Night Fever, Fiebre del Sábado por la Noche. El bajista y cantante contó años después que hicieron la canción casi

como un experimento y hasta un poco en broma. Querían demostrar que podían escribir un hit disco tan fácil como cualquiera. Entonces se juntaron con el productor y comenzaron a crear un tema con ritmo bailable, pero sin abandonar del todo la energía rockera de Kiss. Lo increíble fue que el experimento explotó mundialmente. La canción se convirtió en uno de los mayores éxitos de la historia de la banda y todavía hoy sigue sonando en estadios, fiestas y radios de todo el planeta. Aunque hay un detalle curioso, a muchos integrantes de Kiss nunca les gustó demasiado tocarla. De hecho, confesó que en aquella época varios fans los acusaban de venderse a la moda disco. Pero el tiempo terminó dándoles la razón. Más de 40 años después, sigue siendo uno de esos temas imposibles de ignorar, aunque no seas fan del rock. Kiss, I Was Made for Loving You.

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En 1986, The Rolling Stones atravesaba uno de sus peores momentos internos y casi no se hablaban. Había peleas constantes y muchos creían que la banda estaba a punto de separarse. Y en medio de ese caos apareció Harlem Shuffle. Lo curioso es que la canción no era de ellos. Había sido grabada originalmente en 1963 por el dúo Bob y Earl, un clásico del soul y del rhythm y blues que los Stones escuchaban desde sus comienzos. Pero en vez de hacer una versión tradicional, decidieron transformarla en algo totalmente ochentoso. El video fue uno de los primeros grandes clips en mezclar actores reales con animación dibujada cuadro por cuadro. Para 1986, eso era revolucionario. Aparecían caricaturas persiguiendo a Mick Jagger por las calles, esqueletos bailando y personajes saliendo literalmente de las paredes. Pero detrás de ese éxito había tensión real. Durante la grabación del álbum, Keith Richards estaba furioso porque Mick quería enfocar más en su carrera solista que en la banda. De hecho, varios críticos dicen que Harlem Shuffle suena alegre, pero fue grabada en uno de los momentos más oscuros de la historia de los Stones. Y quizá por eso mismo terminó siendo especial. The Rolling Stones, Harlem Shuffle,

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3: Es la hora 5, un minuto.

The Smiths fue una de las bandas más influyentes de los años 80, aunque nunca buscó sonar comercial. Nacieron en Manchester, Inglaterra, en 1982, con una combinación que parecía imposible. Las guitarras brillantes y melancólicas de Johnny Marr y la voz dramática, irónica y llena de frases filosas de Morrissey. Y terminaron convirtiéndose en banda de culto para millones de personas. Aunque tienen clásicos enormes, muchos consideran que su obra maestra es There is a light that never goes out. Hay una luz que nunca se apaga. La letra incluye una frase que se volvió legendaria. To die by your side is such a heavenly way to die. Morir a tu lado es una forma celestial de morir. Con el tiempo, miles de fans comenzaron a tatuársela, escribirla en paredes y usarla en funerales, bodas y hasta perfiles de citas. Hoy esa canción aparece constantemente entre las mejores de la historia británica. Lo curioso es que nunca fue lanzada como simple mientras la banda existía. O sea, una de las canciones más amadas de los años 80 ni siquiera salió oficialmente como single en su momento. The Smiths, There is a Light That Never Goes Out.

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La historia de You're Beautiful, Eres Hermosa, de James Blunt, parece una balada romántica perfecta, pero la realidad detrás de la canción es muchísimo más extraña y hasta incómoda de lo que la mayoría imagina. Antes de ser cantante, James Blunt era oficial del ejército británico. Sí, un militar de verdad. Incluso estuvo destinado en Kosovo durante el conflicto de los Balcanes a fines de los 90. Y después de dejar el ejército, empezó su carrera musical con un estilo totalmente sensible y melancólico que nadie esperaba de un exsoldado. En 2005 lanzó You're Beautiful y el mundo entero creyó que era una canción de amor. Sonaba romántica, dulce, emotiva, perfecta para bodas y declaraciones románticas. Pero años después, el propio James Blunt confesó algo inesperado. La canción no habla de amor verdadero. Habla de un tipo drogado mirando a la exnovia de otro hombre en el subte. Según contó él mismo, la inspiración surgió cuando vio a una expareja caminando con su nuevo novio en el metro de Londres. Cruzaron miradas durante unos segundos y él imaginó toda una historia en su cabeza. Esa escena breve y bastante incómoda terminó convirtiéndose en el tema. Aún así, You're Beautiful fue un fenómeno mundial. Llegó al número uno en decenas de países y convirtió a James Blunt en una estrella internacional casi de la noche a la mañana. James Blunt, You're Beautiful.

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4: Es la hora 6, un minuto.
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4: Es la hora 6:30 minutos.
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3: Es la hora 6:57 minutos.
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2: Es la hora 7, 14 minutos.
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1: Es la hora 7:27 minutos.

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0: chao, nos estamos viendo.
1: Chao, gracias.
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Angel of Harlem es una canción de la banda irlandesa U2, lanzada en 1988 como el segundo sencillo de su álbum Rattle and Hum, sonajero y zumbido. La canción es un homenaje a la ciudad de Nueva York y en particular a la legendaria cantante de jazz Billie Holiday, a quien Bono menciona directamente en la letra. Con un sonido influenciado por el soul y el rhythm and blues, es una de las canciones más distintivas de U2 debido a su alejamiento del estilo rock característico de la banda en favor de una fusión más marcada con géneros musicales estadounidenses. Billie Holiday, conocida por su apodo Lady Day, fue una de las cantantes de jazz más influyentes del siglo XX, famosa por su estilo vocal lleno de emoción y su capacidad para transmitir dolor y belleza en su música. Bono quedó profundamente conmovido por la historia de Holiday, particularmente por sus luchas personales y el racismo que enfrentó en su vida. En este tema, se refiere a ella como un ángel, reconociendo su importancia y legado en la música. La letra de Angel of Harlem es un tributo tanto a Billie Holiday como a la rica cultura musical de Harlem, un barrio de Nueva York que ha sido el corazón de muchas tradiciones musicales, especialmente en el jazz y el blues. El homenaje a Billie Holiday y el amor por la música estadounidense que se escucha en Angel of Harlem es un testimonio del respeto de la banda irlandesa por los gigantes que los precedieron y sigue siendo una pieza clave en su trayectoria artística. U2, Angel of Harlem.

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Reverencia, inclínate o ríndete, bow down. Canción de la banda británica The House Martins, activa principalmente a mediados de los años 80 y fusionaban indie y pop alternativo. Bow Down no fue uno de los éxitos más conocidos de The House Martins, pero destaca por su fuerte mensaje social y político. La banda era conocida por su enfoque izquierdista y su crítica a las injusticias sociales y económicas de la época. La letra de Bow Down refleja la postura crítica de la banda hacia la desigualdad y el sistema de clases. El título de la canción, Inclínate o Ríndete, sugiere una crítica a la sumisión ante los poderes establecidos, como las instituciones políticas y religiosas que perpetúan las divisiones y la opresión en la sociedad. En este sentido, la canción es un llamado a la conciencia, instando a las personas a no aceptar ciegamente la autoridad ni las estructuras de poder. La banda provenía de Hull, una ciudad del norte de Inglaterra, y sus miembros eran abiertos respecto a sus creencias marxistas y cristianas. Esta mezcla de ideologías alimentaba su visión crítica del capitalismo y la desigualdad, temas que abordaron en muchas de sus canciones. Tras la disolución de la banda, varios de sus miembros, incluidos Paul Heaton y Norman Cook, quien más tarde se hizo famoso como Fatboy Slim, continuaron sus carreras musicales con gran éxito. The House Martins, Bow Down.

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calor en la ciudad. Hot in the City es uno de los primeros éxitos importantes de Billy Idol, lanzado en junio de 1982 como parte de su álbum homónimo, Billy Idol. Esta canción ayudó a consolidar su carrera como solista después de haberse separado de su banda anterior, Generation X, y lo presentó como un nuevo ícono del rock y punk con una inclinación más comercial y accesible. Hot in the City fue escrita por Billy Idol y su colaborador musical de largo tiempo, el guitarrista y productor Keith Forsey. La canción es una oda vibrante a la energía y el dinamismo de la vida urbana, particularmente en Nueva York durante los calurosos días de verano. Con una mezcla de rock y new wave, captura la intensidad de la vida en la ciudad, llena de emoción y deseo. Idol ha mencionado que la canción está inspirada en su experiencia de mudarse a Nueva York desde Londres. En los años 80, Nueva York era un epicentro cultural lleno de creatividad y caos, lo que dejó una profunda impresión en él. La canción refleja esa fascinación con la vitalidad y el calor literal y figurativo de la ciudad. El tema sigue siendo una canción emblemática de los años 80. Su energía vibrante y su mensaje atemporal sobre la intensidad de la vida en la ciudad hacen que siga siendo relevante para nuevas generaciones. Billy Idol, Hot in the City.

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4: Es la hora 10:19 minutos.
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Memphis, la blusera, esto es la flor más bella. Bueno, ahora sí, amigos y amigas, entramos a disfrutar de buenas canciones, pero también de noticias. Milo J regresa a la Argentina para cerrar el 2026. Se va a estar presentando el 5 de diciembre para ofrecer su único show en el país, como parte de la Vida Era Más Corta Tour Mundial. En el Estadio Mario Alberto Kempes de Córdoba va a ser el escenario elegido para despedir un año que consolidó al artista como una de las figuras argentinas de mayor alcance internacional. Después de recorrer América Latina, Europa y Estados Unidos, este va a ser el primer show 360 de Milo J en la Argentina, un formato que debutó meses atrás en el Palacio de los Deportes de la Ciudad de México. El anuncio se realizó en una conferencia de prensa en el Kempes, donde Milo se ubicó en el centro rodeado de periodistas y invitados.

Fito Páez, Dar es Dar, lo que suena, lo que estás escuchando. Nico Vázquez fue distinguido como personalidad destacada de la cultura, ¿lo sabías? El 3 de agosto, la legislatura de la Ciudad de Buenos Aires declaró a Nico Vázquez como personalidad destacada en el ámbito de la cultura, en reconocimiento a su extensa trayectoria como actor, productor y director. La ceremonia se realizó en el Salón Dorado del Palacio Legislativo y reunió familiares, amigos y también figuras del espectáculo que acompañaron al artista en un emotivo homenaje. Así que allí recibió el reconocimiento Nico Vázquez, nada más que la viene rompiendo con su espectáculo Rocky.

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4: Es la hora 10:38 minutos.

Joan Osborne, One of Us. Qué temón, qué buenos clásicos. La Joaquí se sinceró, dice, no quiero conocer a nadie, sobre todo ahora, ¿no? Porque a pocos días de confirmar la separación de Luke Ra, la Joaquí habló con total honestidad sobre cómo atraviesa esta nueva etapa. Y la cantante de

31 años, reconoció que no está lista para conocer a nadie y que prefiere respetar el amor que todavía siente por su expareja. En declaraciones al programa Infama de América, se refiere al proceso que está viviendo luego de 2 años de relación con el cantante cordobés. Dice, el amor es un duelo, pero no es una recuperación. Es aceptar que se acaba una etapa y que empieza otra, fue lo que dijo la Joaquí. Dice, yo ya estoy en mi tercera década, soy una señora, sé que cuando uno está triste tiende a ser injusto y cruel. Entonces quiero no ser esa clase de persona, quiero ser amable y hablar desde el amor siempre, porque nadie tiene la culpa de cómo yo me sienta, fue lo que dijo entonces la cantante, que bueno, dice, no tengo nada malo para decir de Facu, de hecho me encantaría que le dejen de decir cosas feas, porque es la persona con la que compartí 2 años, con la que idealicé un futuro entero. Él ya está tomando una decisión para su vida, para ser feliz, y es justo que cada uno sea feliz como necesita, también aclaró. Y por el momento dice, no estoy buscando nada.

La Zimbabue, seguir en la ruta. Más novedades del Cuarteto de Nos esta vez porque son 5 shows en 5 capitales. Así Soy Yo es el nombre del tour Cápsula que solo se va a presentar en 5 capitales de Latinoamérica y que va a tener varios condimentos y sorpresas diferentes. Por ejemplo, Montevideo, Buenos Aires, Santiago de Chile, Bogotá y la Ciudad de México son las ciudades elegidas para reunir a los espectadores que se ven atravesados por la música del Cuarteto de Nos. 5 espectáculos, 5 shows en 5 capitales se llama esta recorrida.

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3: Es la hora 10:56 minutos.

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Los Rodríguez, esto es Mucho Mejor. Ronia Castro furioso con Wanda Nara por incumplir con una promesa para su comedor solidario. Parece que participó de Masterchef, el programa de Telefe que condujo Wanda Nara, y dice que fue el propio Ronia el que le reclamó esto, que no cumplió con la promesa para el comedor solidario. Ronia, contás conmigo para lo que necesites y vamos a estar los cuatro ahí en tus comedores, le había dicho Wanda en referencia a ella y a quienes eran los tres jurados del programa. Bueno, la cuestión dice, no estoy enojado con ella, pero prometieron cosas que me iban a ayudar al aire y la verdad es que nunca aparecieron, fue lo que dijo. La llamé, le mandé mensajes, pero nunca me contestó y no necesito nada de ellos. Me hace sentir mal porque uno se encariña con el programa. Ella me dijo que iba a venir a ayudar, que esto y que lo otro, y cuando la luz roja está, claro, todo es espectacular, prometen, pero después, claro, nadie aparece.

muévelo, muévelo, dice Faye en este tremendo clásico. Hay un entrenador de 37 años que dice que no hay que correr para ponerse en forma. Todo lo contrario, hay que ponerse en forma para correr. Una de las creencias más difundidas en el mundo del entrenamiento es que para ponerse en forma hay que salir a correr. Y si bien puede parecer una de las mejores maneras de mejorar el estado físico, el entrenador español Sergio Peinado desmintió ese mito y explicó que no conviene comenzar una rutina directamente con correr. No hay que correr para ponerse en forma, hay que ponerse en forma para poder correr. Aunque señaló que el running tiene distintos beneficios, remarcó que aquellas personas que empiezan sin una base adecuada tienden a lesionarse o a frustrarse por la exigencia del entrenamiento. En líneas generales, esto suele suceder en quienes tienen sobrepeso, molestias físicas o no practican deporte desde hace mucho tiempo. Así que la realidad es ponerte en forma primero para después poder salir a correr, es lo que aclaró.

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3: Es la hora 11:14 minutos.
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Andrés Calamaro donde manda marinero. No se dio cuenta de que había ganado el premio mayor de la lotería y tiró el billete. ¿Qué pasó? Claro, se desesperó cuando se enteró que había ganado la lotería. Entonces pidió a la gente de la basura, esto fue en Italia, que revisen a ver si lo encontraban. ¿Qué pasó? Bueno, lograron dar con el billete de 1.1 millón de dólares después de que la ganadora les pidió ayuda para encontrarlo. Milagrosamente todavía está entero, es lo que dijeron los trabajadores de este basurero, básicamente. Mirá si se lo quedaba algún otro, ¿no? Bueno, la cuestión es que no se había dado cuenta la ganadora y después salió a buscarlo. Toda la suerte, doble suerte podríamos decir que tuvo, tanto para ganar el premio como para encontrar el cartón ganador.

los 9 trucos y secretos para usar Drive como experto. ¿Hay trucos? Sí, por ejemplo, creas accesos directos en lugar de duplicar archivos. Por ejemplo, Drive permite dejar el original en su ubicación y crear accesos directos a las demás carpetas. Después, podés crear documentos desde la barra de direcciones también. Podés encontrar archivos con operadores de búsqueda. Buscar el archivo que admite comandos que limitan los resultados según el tipo de archivo, el propietario, la fecha. Obligar a que cada persona cree una copia. También subir una versión nueva sin cambiar el enlace. Bloquear un archivo para impedir nuevas modificaciones. Se pueden hacer un montón de cosas y la verdad es que es súper completo Drive.

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5: Es la hora 11:32 minutos.
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Carlos Ponce haciendo Rezo. Buenos clásicos. Y acuérdate que podés elegir tus canciones a través de las redes sociales de la radio. Allí estamos para que puedas formar parte de nuestra comunidad. Donna Lewis, I Could Be The One.

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Los Piojos, el balneario de los doctores Crotos, lo que suena. Bueno, vamos a hablar un poco ahora de, para irnos, ¿no? De una canción y vamos a ir reflexionando con esa. Una canción rara para reflexionarla porque es de La Mosca, se llama Tranquilo Venancio. Y la canción habla de una de las experiencias más difíciles que puede atravesar una persona, que es descubrir que el amor que idealizaba terminó convirtiéndose en una fuente de dolor. Y no apunta solamente al desengaño amoroso, sino también a la pérdida de la propia identidad cuando uno se entrega a todo por alguien. La imagen de ella tenía el borrador del mapa de mi corazón y yo perdí el original. Es quizás la metáfora más profunda de la letra. Habla de cómo a veces dejamos que otra persona conozca tanto de nosotros que terminamos, digamos, olvidando quiénes éramos antes de su llegada. Cuando esa relación se rompe, no solo perdemos a alguien, sino también sentimos que perdimos una parte de nosotros mismos. Los puñales curvos al azar representan esas heridas que no siempre son físicas, son las palabras, las promesas incumplidas, las mentiras y las decepciones que dejan marcas invisibles pero profundas. Hay personas que llegan para construir y otras que sin proponérselo, o quizás sí, terminan desordenando todo lo que uno había logrado levantar. Sin embargo, la canción no termina en el sufrimiento. Cuando dice "me fui a la calle y me perdí en un candombe", aparece una forma de sanar, ¿no? A veces, después de tocar fondo, la única salida es volver a vivir, mezclarse con la gente, encontrar un refugio en la música, en los amigos o en aquello que nos recuerda que la vida continúa. Y en definitiva, esta letra deja una enseñanza muy humana. No todas las personas que amamos están destinadas a quedarse. Algunos llegan para mostrarnos nuestras fortalezas y nuestras debilidades. Y aunque una despedida puede hacernos sentir perdidos, siempre existe la posibilidad de reconstruir ese mapa del corazón con esas nuevas experiencias, más sabiduría y un amor propio que nadie puede volver a borrar. Tranquilo, Venancio, la canción de La Mosca.

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3: Es la hora 12 en punto.

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0: Buenas, buenas, señoras y señores, ¿cómo están? Bienvenidos a esta nueva propuesta en día miércoles, mitad de semana para pasarla lindo, lindo, lindo. Tenés que quedarte acá en tu radio favorita porque hay un montón de situaciones que hacen, ameritan a que uno comparta plenamente de este encuentro. Y aquí vamos a estar repasando las 10 canciones más votadas, habrá recomendado, habrá algún destacado por ahí que tiene que ver con el día que estamos atravesando, 5 de agosto ya, día 5 de agosto. En un rato te contamos qué es lo que hoy se celebra. Bienvenidos al ranking.
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Y esta canción es nueva, bienvenida. I Knew It, I Knew You. Taylor Swift en el ranking 10x2, el ingreso del día.

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Cumbia Playera con Manuel Turizo y Emilia en permanencia. Sí, sí, quietecitos ahí en el puesto número 9 en un miércoles de buenas canciones.

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0: ranking 10x2 realmente maravilloso, pero con un descenso lamentable. Manuel Turizo en el puesto número 8. Te hacen falta dos.
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0: ¿Qué onda? ¿Cómo anda todo por ahí? ¿Bien? Nosotros seguimos acá en el ranking 10x2, por si no se enteraron. Che, estamos arrancando este viaje en el tiempo. Atención, por si no lo sabías, hoy es 5 de agosto y han pasado realmente cosas que han cambiado el universo. Y para empezar en esta recorrida de recordación, si sos futbolero, hoy es un día clave para entender por qué la pasión acá se divide como se divide. Un día como hoy, pero de 1937, la AFA inventó el famoso voto proporcional. ¿Qué significa esto en cristiano? A ver, voy a tratar de explicarlo. Que los clubes con más socios y más títulos empezaron a tener más peso en las decisiones, algo que no colabora en nada. Bueno, y ahí nació oficialmente el concepto de los cinco grandes del fútbol argentino. Así que ya sabes, a Boca, River, Independiente, Racing y San Lorenzo, en aquel entonces los metieron en la misma bolsa del poder hace ya casi un siglo por una movida que ocurrió en un hermoso escritorio. Y hablando de pasiones bien nuestras, hoy también tenemos que abrazar fuerte a los que aman la aventura, porque es el día de las montañas, o no, del montañés, igualito. Bueno, esto no es solo por los que escalan por hobby, sino por

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Todo por un mua, así me dijo ayer Noé. Todo por un beso, Emanero, subiendo a un lugar. Todos los días le va metiendo un poquito de ficha. Impresionante lo de Emanero. Bueno, hoy en el puesto número 7.

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Agustín Bernasconi con Yami Safdie no paran de pelear. Hoy suben un escalón en el puesto número 5. Besos en pausa.

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0: Llegamos al 4, canción maravillosa, Todo de mí es su título. Abel Pintos, que estaba allá arriba y fue bajando todos los días un lugarcito, che, me asusta. Abel Pintos desciende un lugar, Todo de mí, hoy en el 4.
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Llegamos al puesto número 3 y aquí nos quedamos con Dua Lipa y Fer, que siguen escalando un puesto arriba con su Oye, mi amor.

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0: El puesto número 2 nos trae a esta hermosa canción que se llama Vas a quedarte. Diego Torres con Manuel Carrasco.
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final para una nueva edición de este ranking 10x2 en este 5 de agosto, día maravilloso. Señoras y señores, volvemos mañana, ya jueves, imagínate lo que se viene, por favor. No, será maravilloso el programa de mañana, a mí me encanta pensar ya en el mañana, soy así, como un adelantado, ¿viste? Bueno, che, buena vida para todos, nos reencontramos mañana jueves, besos y abrazos, chau.

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1: Es la hora 13:58 minutos.
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0: Así arrancando una vez más el programa que suena en todas partes. Esto es Estudio Mega para todo el país, para gran parte de Latinoamérica. Ya estamos sonando en estas más de 500 emisoras que nos acompañan todos los días, de lunes a viernes, 60 minutos como siempre con lo mejor de la música. Hoy miércoles de Tropicales Clásicos, miércoles 5 de agosto de este año 2026. Ya estamos listos acá a través de la radio. La conducción de Matías Toledo desde Virginia. Solo Corrientes, desde la República Argentina, hacemos este programa para más de 500 emisoras. Bienvenidos, hoy es miércoles, la mejor música tropical, esos clásicos, esos temas del 90, 2000, ahí vamos a estar escuchando por acá toda la música tropical del recuerdo en la edición de Estudio Mega. Sean todos bienvenidos, arrancamos Estudio Mega del día miércoles, arranca, dale.
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Grupo Sombras con este tema Lucerito. Y ahora es el turno de esta canción espectacular, Grupo La Marca. Me trataste como un loco. Escuchá, qué buen tema y qué buen recuerdo.

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0: Cuántos éxitos, cuántas canciones que estamos compartiendo por acá en la radio en este 5 de agosto de este año 2026, acompañándote en esta mitad de la semana, en este día miércoles, acá como siempre a través de la radio, en esta frecuencia, acompañándote. Así que un saludo grande. Hoy 5 de agosto, ¿qué se celebra? Se celebra el Día del Montañista, el Día de las Tropas de Montaña y la festividad de la Virgen de las Nieves. Acá estamos despidiendo un poquito, haciendo un poquito de historia. Así que bueno, 5 de agosto se celebra el Día del Montañista, el Día de las Tropas de Montaña y la festividad de la Virgen de las Nieves. Bueno, ahí estamos con algo de historia por acá también, compartiendo en Estudio Mega. Para todo el país, para gran parte de Latinoamérica, este programa que suena en un montón de radios, en un montón de frecuencias. Por acá tengo saludos. Hola Estudio Mega, te saludamos desde la provincia de Entre Ríos, Villa San Justo, a través de la 88.3 Estación General Urquiza, desde la cual tu programa se emite hace ya más de 3 años. Impresionante. Vamos por más, dicen por acá. Bueno, gracias. Vamos por muchos años más. Vamos a estar, si Dios quiere, si Dios así lo permite, vamos a estar muchísimos años acompañándole a todos ustedes. Así que gracias a la gente de Entre Ríos, Villa San Justo, ahí a través de la 88.3 Estación General Urquiza, que ya hace más de 3 años que estamos saliendo ahí en esa frecuencia.
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0: Por acá tenía este audio, a ver, hola, ¿qué tal?
3: Soy Matías, sí. ¿Cómo te va? Está saliendo la 89.5 FM Chillar acá. Estoy escuchando, claro. Energy me lo transmite y bueno, yo estoy con la Energy, ¿viste? De las flores. Así que bueno, ahí te voy a escuchar.
0: Muy bien, dale, gracias. Por acá también tengo otro mensaje a los amigos de FM Acuario. Ahí estamos saliendo todos los días con la propuesta de este programa. FM Acuario, a ver dónde más. Por acá tengo más saludos. Se van contactando ahí a través del teléfono WhatsApp. 3756-618227. Radio Regional del Centro, esto es en Córdoba. Saludos ahí para Daniel y para todos los chicos. Sé que siempre le estamos haciendo toda la parte de la publicidad ahí para la radio. Vamos con más música. Miércoles de Tropicales Clásicos suenan acá en Estudio Mega.
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Lo mejor del amor, la música del Potro Rodrigo, lo que estamos escuchando por acá en este miércoles de Clásicos Tropicales. Y ahora suena esta canción, este éxito de Luz Mala. El tema se llama Abrir la Puerta.

A ver, tengo saludos por acá. Hoy es miércoles, corte de semana. Estamos en este 5 de agosto de este año 2026, compartiendo toda la mejor música acá, como siempre, a través de la radio. Te recuerdo que toda la semana acá en el estudio realizamos grabación de publicidades. Si tenés una radio, un programa de radio, o por ahí estás a cargo de alguna entidad que necesita grabación de publicidades, puede ser municipios, sindicatos, no sé, qué sé yo, a ver qué más, lo que tiene que ver con supermercados, también boliches, peñas, bueno, toda la parte de publicidad hacemos acá en Estudio Mega. Estamos grabando todos los días, así que podés consultar por grabación de publicidades para tu radio, para tu municipio, para tu sindicato, lo que necesites en grabación de publicidades lo realizamos acá en Estudio Mega. Solamente te comunicas ahí al teléfono WhatsApp al 3756-618227, o si no, entras en la página lamegavirasoro.blogspot.com. ahí en esa página, lamegavirasoro.blogspot.com, ahí vas a encontrar los datos de contacto que te estoy pasando. FM Victoria en Magdalena, Buenos Aires, 98.5. ¿Cómo andan los amigos de Magdalena? Por acá también, Mati, podés pasar un tema de Vicentico. Gracias, CJC, deja este mensaje por acá. Saludos para Anabela, que nos está escuchando. Saludos para los chicos de la Dirección de Cultura, que están ahí en sintonía del programa. Un abrazo grande. Los chicos de la municipalidad me dicen por acá que están en sintonía. FM Acción y Tayabaté Corrientes, prendido a la sintonía de Estudio Mega. Por acá también estamos en Radio Activa 99.1, esto es en Santo Tomé, ahí todos los días en la radio del amigo Leandro Báez, sonando en Santo Tomé Corrientes a través de Radio Activa. Un saludo grande ahí para toda la gente también de RB Producciones, Ramiro Bonuti y toda la gente que también siempre nos escucha ahí por Santo Tomé. Vamos con más música, miércoles acá.

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0: Estamos transitando por acá el bloque número 4, acompañado por los amigos de Tigo Viajes, tigoviajes.tour.ar. 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Saludos por acá, ¿cómo anda Sofía? Escuchando la radio, me dice, escuchando en Villa Elisa, muy bien, gracias. Saludos para nuestro amigo Azul, DJ Camperito, saludos, escuchando el programa también ahí como todos los días. A ver, por acá tengo más mensajes, estoy mirando los chat porque toda la semana van dejando mensajes ahí los amigos y se van sumando. A ver, tengo más mensajes. José Santibáñez, a ver, por acá tenía el mensaje. A ver,
1: hola Matías, ¿cómo te va? Está saliendo la 89.5 FM Chillar acá. Estoy escuchando, claro. Energy me transmite y bueno, yo estoy con la Energy de las flores. Así que bueno, ahí te voy a escuchar.
0: Muy bien, gracias. Por acá tengo otro mensaje a la gente de la 98.5 Radio 1 de Mayor Villafañe. Gracias, ahí como siempre también escuchando Estudio Omega. Vamos a la música, último bloque de canciones y ya venimos con la parte final de este programa.

Siete Lunas, qué buen tema lo que estamos escuchando por acá en la radio. Miércoles, corte de semana, tropicales clásicos. Y este tema me estaban pidiendo por acá, algo del grupo Sombras. Elegimos este tema, Boquita de Caramelo, grupo Sombras, la voz de Daniel Agostini.

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1: Final, parte final del programa, nos vamos, nos despedimos. Mi nombre es Matías Toledo. Como siempre, de lunes a viernes, 60 minutos en las mejores radios del país, sonando con este programa hace más de 6 años. Por acá tengo saludos a la gente de Estanislao del Campo, en Formosa, a los amigos que nos escuchan de ahí en Villa Ángela, en la provincia del Chaco. También ahí estamos en Machagay, Resistencia. A toda la gente que nos escucha, un abrazo grande ahí en Rosario, Santa Fe. Por acá tengo saludos a la gente de Entre Ríos, Concordia, Gualeguay, Gualeguaychú, Paraná, toda la gente ahí que nos escucha en la frontera, la gente de Uruguay también. Tengo saludos ahí a la gente de Cerro Chato, Cerro Largo, Salto, los amigos de Paysandú, toda la gente de Uruguay escuchando el programa. A ver, por acá me estoy olvidando, parece, de alguien, voy a ir saludando ahí a toda la gente de Uruguay. Un saludo grande a los amigos de FM Cordialidad. Por acá también estamos en Láser FM en Punta del Este, también ahí en Uruguay. Estudio 11 de Uruguay, ¿cómo andan los amigos? Ahí siempre con la sintonía. Para Rodrigo Esquivel, un gran saludo para toda la gente de Uruguay, a los amigos de Retromanía, a Emilio también Durán, ahí que nos escucha allá por aquellos lados. Gracias a todos. Pablo Fernández, Radio La Variada. Esto es en Durazno, Uruguay. Gracias a los amigos ahí, como siempre, escuchando el programa. Un abrazo. Mañana estamos de vuelta con Estudio Mega. Chau, hasta mañana. Que la pasen bien. Mi nombre es Matías Toledo y desde Virasoro, Corrientes, Argentina, te hicimos la compañía con este programa para más de 500 radios. Chau, hasta mañana. Chau.

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1: Es la hora 15, 2 minutos.
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1: Es la hora 15:57 minutos.
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1: Hand in my pocket. Mano en mi bolsillo. Canción de Alanis Morissette, lanzada en 1995 como el segundo sencillo de su álbum de éxito Jagged Little Pill, Pequeña Pastilla Irregular. Este álbum catapultó a Morissette al estrellato internacional y es considerado uno de los más icónicos de los años 90. A lo largo de la canción, Alanis describe una serie de opuestos y dilemas personales, como estar cansada pero con energía, triste pero sonriente y sintiéndose joven y a la vez sabia. Estos contrastes representan la confusión emocional y el sentido de incertidumbre que vienen con el crecimiento personal. El título, Hand in my pocket, mano en mi bolsillo, es una metáfora que sugiere una actitud despreocupada, relajada, pero también refleja un sentimiento de inseguridad o duda. Morissette está experimentando la vida de manera abierta, aceptando las contradicciones y encontrando equilibrio en medio del caos. El tema central de la canción es la aceptación de uno mismo y de las situaciones que la vida presenta, a pesar de las incertidumbres y los altibajos emocionales. Este mensaje de autoaceptación resonó profundamente con el público joven de los años 90, que encontró en las letras de Morissette una voz auténtica y honesta sobre los desafíos de la vida. La canción es ampliamente vista como un himno de autoaceptación y resiliencia. A través de su enfoque sobre las contradicciones de la vida y la aceptación de la incertidumbre, Alanis Morissette dio voz a una generación que estaba luchando con su identidad en una época de grandes cambios sociales. La energía relajada de la canción, junto con su mensaje positivo, la ha convertido en un clásico perdurable. Alanis Morissette, Hand in My Pocket.

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3: Es la hora 16:33.
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Si hablamos de los grandes nombres de la música electrónica de los 90, hay uno que supo mezclar beats, humor y mucho estilo. Fatboy Slim. Detrás de ese nombre está Norman Cook, un DJ y productor británico que antes de conquistar las pistas ya tenía experiencia en la música. En los años 80 fue bajista de la banda The House Martins, pero con el tiempo se enamoró de la cultura DJ y de la música electrónica. Así nació su proyecto Fatboy Slim, donde mezcló big beat, funk, hip hop y electrónica con un estilo muy personal. Y en 1998 llegó la canción que lo lanzó definitivamente al mundo, Praise You, Alabado Seas. Incluida en su álbum You've Come a Long Way, Baby, has recorrido un largo camino, nena. La historia de la canción es curiosa. Gran parte del tema está construido a partir de un sample de la voz de Camille Jarbrough, tomado de su canción Take Your Praise, Toma Tu Alabanza. Norman Cook transformó ese fragmento soul en un beat electrónico simple pero tremendamente pegadizo. Pero lo que terminó de convertir a Praise You en un fenómeno mundial fue su videoclip. El director Spike Jonze apareció bailando de forma totalmente descontracturada con un grupo amateur frente a un cine en Los Ángeles. Parecía una coreografía improvisada y justamente por eso se volvió inolvidable. El video ganó premios en MTV, la canción llegó al número uno en el Reino Unido y Fatboy Slim pasó de ser un DJ respetado a convertirse en una verdadera estrella global de la música electrónica. Una canción simple, un sample soul y un baile medio loco. A veces eso es todo lo que hace falta para crear un clásico. Fatboy Slim, Praise You. 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
4: Es la hora 17 en punto.
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1: Juntamos uno, juntamos dos, tres y cuatro ahora. Mau y Ricky, hermanos, hijos de Ricardo Montaner, junto a Manuel Turizo y a Camilo, desconocidos. Apenas

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2: Es la hora 18:05.

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0: Buenas, ¿cómo están? Bienvenidos. Tenemos encima un día miércoles muy lindo, lleno de muy buena música. Miércoles al estilo de siempre, con la vara bien alta. Estos de ahora son Eternos Hits 2 horas.
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Lindo momento de la mitad de la semana para escuchar tanta buena música, tantos buenos hits. De acá en adelante, 120 minutos llenísimos de buenas canciones. Conducción de Rodolfo Laconi y esto sigue sonando.

0: Porque es tu tarde, es tu noche o es tu mañana, compartimos la pasión por los buenos recuerdos, por los temas imborrables. Durante 120 minutos, grandes canciones, eternos hit, mitad de semana, en la gran temporada de invierno 2026.
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Esos días que te van llevando un poco de alivio, un poco de viento, un poco de baja temperatura, pero esperando que venga la primavera 2026, claro, cuando arranque el 21 de septiembre. Mientras tanto, nuestro invierno se calienta, se acondiciona con terribles temas, muy buenas canciones de la década del 80, la década del 90, años más, años menos. La historia de siempre, pero con muy buenas canciones por Eternos Hits.

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3: Es la hora 18:36 minutos.
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0: Saludamos a la gente de tu trabajo, de tu entorno, tu familia, de tu sector, de tu barrio, porque a lo mejor alguien está festejando su cumpleaños el día de hoy. Miércoles, que por ahí no da tanto para motivar, para celebrar, pero se pone bueno sin querer. Miércoles, esta mitad de semana, como siempre, al estilo Eternos Hits.
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Siempre se eligen muy buenas canciones y acá, por supuesto, escuchamos muy buenas canciones, muy buenas melodías. ¿Por qué no? Unas lindas baladas, unos temas en concierto, temas acústicos o remix. Al estilo de siempre, con esas voces increíbles e inolvidables. Eternos hit de mitad de semana.

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2: Es la hora 18:48 minutos.
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vamos a escuchar esos muy buenos temas que no pueden faltar justamente dentro de este espacio, dentro de esta radio con gran calidad de sonido. Los mejores temas, las mejores canciones, tanto como ayer, como antes de ayer, como hoy, mañana y pasado, por Eternos Hit Invierno 2026.

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0: Claro que se eligen muy buenas canciones. Toda la música pedida por la fanpage en Facebook, Eternos Hit, mensaje, texto, WhatsApp, teléfono fijo en Instagram, Rodola Coni. No paramos de escuchar temas imborrables. Vamos a la mitad de la semana.
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Bien por la gente que se comunica, pide buenas canciones, que pide un par de temas, está bien, todo gratuito. Por ahora es all inclusive y así estamos siempre. Dentro de una gran programación, llenísima de buenos espacios, contenidos, colegas también. Eternos Hit, dedicados a los grandes clásicos imborrables.

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De a poco vamos llegando al tramo final de este encuentro. Ya falta cada vez menos, digamos que es en la recta final, con esas buenas canciones. Sí, por supuesto, después dedicarse a relajarse, a cerrar el día de hoy y que se venga el jueves y el viernes. Ya lo tenemos cerquita, falta cada vez menos. Eternos Hits Invierno.

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4: Es la hora 19:29 minutos.
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Llega el último bloque de música pedida, porque después sí hay que decir que la pasen bien y hasta mañana. Así que aprovechemos. Últimas buenas canciones y después el gran cierre del día.

0: 2 minutos.
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Gracias por todo. Nos reencontramos cuando, por supuesto, que el día de mañana, jueves, ya tenemos el fin de semana ahí cerquita, como venimos diciendo, y ya se viene la primavera, falta cada vez menos, cada semana que pasa y se dice, ya estamos cerquita, que la primavera, que la temperatura que se eleva, que el cambio de look, bueno, así que a esperarlo. Pero por ahora te decimos que esto fue el miércoles, mañana jueves venimos con mucho más, con Rodolfo Lacón en conducción y temas imborrables. Así pasó otro Eternos Hits.

0: Hasta acá llegamos por hoy en Eternos Hits. Te esperamos la próxima con esas canciones que siempre te acompañan. Gracias por tu compañía.
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2: No me gustan los lunes. I Don't Like Mondays, de la banda The Boomtown Rats. No es una canción liviana ni irónica. Está basada en un hecho real, trágico y documentado. Y justamente ahí está su fuerza. El 29 de enero de 1979, en San Diego, California, una adolescente de 16 años, llamada Brenda Ann Spencer, abrió fuego desde la ventana de su casa contra una escuela primaria ubicada enfrente, la Grover Cleveland Elementary School. Murieron dos personas: el director de la escuela, Barton Gregg, y el conserje, Mike Suchar. Además, 8 niños y un policía resultaron heridos. Cuando la policía le preguntó por qué lo había hecho, Brenda respondió una frase que se volvió tristemente célebre: I don't like Mondays. This livens up the day. No me gustan los lunes. Esto anima el día. Bob Geldof, líder de The Boomtown Rats, escuchó esa declaración en la radio mientras estaba en Estados Unidos promocionando la banda. La frialdad de la respuesta, dicha casi con indiferencia, lo impactó profundamente. Geldof escribió la canción como una crítica directa a la banalización de la violencia, la facilidad de acceso a las armas y la desconexión emocional que los medios podían generar al convertir tragedias en noticias más. La canción no justifica ni romantiza el crimen. Al contrario, expone lo absurdo y escalofriante del motivo. El tono engañoso de la canción. Musicalmente, I Don't Like Mondays suena melódica, casi alegre, con un piano pop pegadizo. Ese contraste no es casual. Geldof quiso que la música chocara con la letra, mostrando cómo algo espantoso puede esconderse detrás de una frase cotidiana y aparentemente inocente. Fue número uno en el Reino Unido durante 4 semanas en 1979. En Estados Unidos, muchas radios se negaron a pasarla, por lo reciente y sensible del hecho. Con el tiempo, se convirtió en una de las canciones más emblemáticas del pop rock con contenido social. La frase, "The lesson today is how to die". La lección de hoy es cómo morir. No habla de la escuela, habla de una sociedad que aprende a convivir con la violencia como si fuera normal. En resumen, I Don't Like Mondays no es una canción sobre el aburrimiento, es un relato real, crudo, una denuncia social envuelta en pop y una de las primeras canciones mainstream que puso sobre la mesa el horror de los tiroteos escolares. The Boomtown Rats, I Don't Like Mondays.

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2: Es la hora 20, 3 minutos.
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